San Lucas capítulo 23, el versículo 33 y 34. Gloria a Dios. Dice, y como vinieron al lugar que se llama de la calavera, le crucificaron ahí, y a los malhechores, uno a la derecha y otro a la izquierda. Y Jesús decía, Padre, perdónalos, porque no saben lo que hacen. Y partiendo sus vestidos, echaron suertes. Estos días yo les he estado hablando un síntesis de la Semana Mayor, de domingo a domingo. El domingo de Ramos, la entrada triunfal de Jesús a Jerusalén. Dijimos que si Cristo puede entrar mil veces triunfante a Jerusalén, pero si no ha entrado en nuestro corazón, en nuestra vida, ya carece de importancia la historia. El lunes, se llama lunes de autoridad, el Señor sentencia a una higuera que ya no dé fruto y la higuera se secó hasta la raíz. Ese día también el Señor purificó el templo. El martes, se llama martes de controversias, lo confrontaron los grupos religiosos de aquella época, los fariseos, los saduceos, los herodianos, los doctores de la ley y los escribas. Todos le hicieron preguntas, la mayoría de ellas capciosas, con doble sentido, con mala intención, pero a todos les contestó con amor y sabiamente. Y les decía que sin duda, de todas las contestaciones que dio, sobresale, dada a César lo que es de César y a Dios lo que es de Dios. Dios no se mete en nuestros compromisos con la ley, con nuestros gobiernos, con nuestras leyes. Nosotros debemos ser buenos ciudadanos y cumplir. Cuando cumples como ciudadano, le estás dando a César lo que es de César. César representa el gobierno. Y cuando tú cumples con tus deberes espirituales, le estás dando a Dios lo que es de Dios. El miércoles de silencio, de retiro, se llama así porque el Señor no apareció en público. Lo pasó en Betania. El sábado antes del domingo de Ramos, él lo pasó en Jericó, en casa de Zaqueo. Y de allí entró a la entrada triunfal. El lunes se regresó a Betania, el martes también, y el miércoles durmió por última vez aquí en la tierra, ahí en Betania. Yo digo que durmió, pues ahí pasó la noche, más bien podríamos decir. Porque ante la inminencia de peligro, de lo que representaba ya el jueves de intimidad y ya el viernes de crucifixión, nosotros a veces que nos preocupamos por problemas que tal vez vayan a suceder. A lo mejor los presentimos, nos imaginamos que va a suceder y eso nos preocupa mucho. Muchas veces son preocupaciones sin sentido y a veces que sufrimos por algo que pensamos que iba a suceder y no sucedió. Pero el Señor sabía que sí iba a suceder. ¿Quién puede dormir de esa forma? ¿Verdad? Ustedes que han tenido problemas, dificultades, o que han pasado una noche sin dormir, ya me imagino yo ese miércoles. Yo tengo uno de mis himnos que se llama Jornada de mi vida. Hablo de la jornada del pueblo de Israel de Egipto a la tierra prometida. Y yo digo que el pueblo de Israel se enfrentó con un mar desafiante, con un desierto interminable, con serpientes ardientes, habladuría de gentes, y llegando a Mara, las aguas son amargas, como las horas mías, tristes y largas. Y yo escribí eso porque yo sé que es pasar una noche sin dormir. ¿Qué quieres que por favor amanezca ya? Pues así me imagino que fue esa noche la que el Señor pasó por última vez aquí en la tierra. El jueves fue su día más ocupado, jueves de intimidad. A temprana hora, él mandó preparar el aposento alto, donde celebró una fiesta con sus apóstoles. Y les platicaba que Jesús comenzó su ministerio en una fiesta y lo terminó en una fiesta. Él era altamente sociable. Él fue a muchas fiestas. Fiestas de su gente, de su pueblo, y gentes de gente profana. Algunos hasta enemigos de él, pero él asistió. El pueblo de Dios, especialmente el pueblo pentecostés, es un pueblo muy antisociable. Casi no asiste a fiestas que no sean de la iglesia, y si va a haber baile
o tomado o cuánta cosa, nos sobran pretextos para no convivir con la gente. Ya ves que cuando vamos, nos convertimos en un aguafiesteros. No, cuando nosotros vamos a nuestras fiestas, vamos a estar con los amigos, a celebrar según su manera. Cuando yo haga mi fiesta, pues yo la voy a hacer cristianamente, de acuerdo a la ética cristiana, hasta donde me sea posible. Pero yo no voy a querer regir las fiestas de todos. Jesús asistía y era altamente criticado, ¿sí? Yo decía en mi cantata, cuando presenté a un muchacho que cantó, que yo lo casé. Dice que el día que yo lo casé, él venía entrado en copas. Yo no, primero no lo andaba oliendo, ni andaba investigando. Él dijo, me quiero casar, ¿verdad? Yo lo casé y listo. Pero ahora es un ministro, es un siervo de Dios, es un evangelista. Y así yo me he ganado a muchos que he casado que no son evangélicos, ¿eh? Muchachas que no son evangélicas, yo hicieron sus 15 años y más tarde las he visto en el camino de Dios. Yo he ganado mucho en eso. Y de eso yo lo aprendí de Jesucristo, que él convivía con la gente que lo necesitaba. Y donde he sido pastor, yo les he dicho, yo soy el pastor, pero no me aten las manos. Déjenme servir a la comunidad, a mi comunidad. Yo soy un pastor, un siervo de Dios, y debo servir a ustedes y a los que no son de aquí, de la iglesia, ¿eh? Entonces, el Señor era altamente sociable. Tuvo una fiesta. Y dice la Biblia que ese día se despojó de su túnica y se puso un delantal y lavó los pies a los discípulos, ¿eh? Señal de su humildad. Dijo, ejemplo se ha dado. Jesús era el maestro y enseñaba por sus milagros, que la Biblia registra 35, por sus parábolas, que la Biblia registra 52, por sus predicaciones como el sermón de la montaña, pero su cátedra número uno era su ejemplo. Muchas veces dijo, ejemplo se da. Y ese es la mejor manera de decir que somos cristianos. Por sus frutos los conoceréis, ¿eh? Entonces, lavó los pies a los discípulos. Luego instituyó la Santa Cena. Lo que conocemos como la Santa Cena, la comunión, la Eucaristía, el pan y el vino, ¿verdad? Y ese día señaló al traidor y salió Judas de la reunión. Él instituyó la Santa Cena y después cantaron un himno. La única vez que dice que Jesús cantó un himno y se fueron al Getsemaní. Camino al Getsemaní, él pronunció la última de sus parábolas. Yo soy la vid verdadera. Y en el Getsemaní, como cantaba Ochoa en su himno kilométrico, ¿verdad? De 6 minutos, era un himno de permanencia voluntaria. Y ahí nos relató toda la historia, exactamente. El Señor ahí sobre la agonía, Jesús ahí venció en el Getsemaní. Él no venció en la cruz. La cruz nomás era ya cumplir. Venció en el Getsemaní cuando le dijo a su padre, yo no quiero esta copa. Si es posible para ti, yo no la tome. No la quiero tomar. Y nada es imposible para su padre. Para Dios todo es posible, pero no le concedió su petición. Entonces él dijo, me someto a su santa y bendita voluntad. Hágase tu voluntad y no la mía. Ahí venció. Llegó con sus apóstoles, los levantó, ya lo estaba esperando una turba de soldados encabezado por Judas, que con un beso lo entregó. Ahí lo tomaron prisionero, y hay otros detalles muy bonitos que ya les expliqué yo a ustedes, pero de ahí lo tomaron preso, era como la 1:00 a.m. del viernes, y lo llevaron ante el sumo pontífice, y comenzó una serie de farsas de juicios. Ninguno era legítimo. Pero el Señor se sujetó, no dijo nada. Al fin fue sentenciado y lo coronaron, como eso de las 8:00 a.m, lo despojaron de su ropa, le pusieron una cruz y comenzó su vía crucis al Calvario. A las 9:00 a.m, él fue crucificado. A las 12:00 p.m,
hubo tinieblas. Cuando el sol está en el cenit, o está en la mitad del cielo, cuando está más brillante, hubo tinieblas. Para que alguien no dijera, es que ya se estaba metiendo el sol, es que apenas estaba saliendo. No, no, en pleno mediodía se oscureció el cielo, hubo tinieblas, las piedras se hendieron y el velo del templo se rasgó en dos. Hubo manifestaciones muy tremendas. Y ahí comenzó su agonía en la cruz y muere a las 3 de la tarde. A esa hora pronunció lo que comúnmente llamamos las 7 palabras, que hoy va a ser mi tema el día de hoy. El sábado se llama Sábado del Sepulcro. Hay mucha controversia en esto, pero casi todos los teólogos, todos los hermanos que se dedican a estudiar la palabra de Dios y que nos hacen el favor de darnos su luz, sus conocimientos, estamos de acuerdo con ellos de que el Señor fue a predicar a los espíritus encarcelados, a las generaciones que vivieron antes que nosotros. Es lo que dice la palabra de Dios, ¿verdad? Y el domingo es el domingo, la gloria de la cristiandad. Jesús ha resucitado. Amén, hermanos. Eso es lo más bonito. Me gusta mencionar en Semana Santa cuando la conquista a la luna. Cuando Armstrong, que fue el primer astronauta que pisó la superficie selenita, estaban 44 millones de televidentes viendo la televisión. Entre ellos, Richard Nixon, que era el presidente de los Estados Unidos en turno. Y entre la gente que estaba ahí, estaba Billy Graham, el predicador más grande de todos los siglos. Y claro, por ser un hombre tan importante, ese hombre ha orado por 7 o 9, no estoy muy seguro, de presidentes cuando toman la posesión. Él es el que los consagra. ¿Se imaginan qué hombre es ese? Bueno, le ponían la cámara, que ahí estaba también viendo. Y cuando el astronauta pisó la luna, Richard Nixon brincó y dijo, estamos presenciando el acontecimiento más grande que ha visto la humanidad. Todos los millones aplaudiendo. De rato, Billy Graham pidió que lo sacaran su llamada al aire. Y era Billy Graham, ¿verdad? Sí, señor, sacaron su llamada. Dijo, pedí que sacaran mi llamada al aire, nada más para decirle al señor Nixon, con todo respeto que merece su alta investidura de ser el primer mandatario de la nación, decirle que está equivocado. Lo que estamos viendo no es el acontecimiento más grande que ha visto la humanidad. Ya ha habido 3. El nacimiento, la muerte y la resurrección de nuestro Señor Jesucristo. Exactamente. Nixon, el mismo presidente, él no tuvo nada que decir, ¿eh? Y todo el mundo, de pie, señores, estaba diciendo Billy Graham la gran verdad. Entonces, estos días, la historia de Jesucristo. Yo lo estaba diciendo yo en la mañana que estuve en el radio, que él vivió 33 años, son 12,000 días. De esos 12,000 días, el evangelio, los 4 evangelios nos hablan de 1,000. No más de 1,000 días. Los 23,000 días no sabemos nada de Jesús. Pero es mucho, 1,000 días. Nos bastaba con este último día, que son las últimas 24 horas de vida terrenal de Jesús. Porque en esas 24 horas, Él hizo lo que nosotros los cristianos, según la Biblia, tenemos de la humanidad, tiene 7,000 años. Pero según la ciencia, la cronología profana, tenemos millones de años. Pues no importa que sean millones, en todos esos millones no sucedió nada tan importante como en estas 24 horas. Porque en esas 24 horas Jesús consume la obra más grande, la obra de la redención. Entonces, esa es más o menos un síntesis de la Semana Mayor. Pero las 7 palabras. Yo creo que las 7 palabras, los predicadores cometemos a lo mejor hasta pecado
porque como que menospreciamos las siete palabras, como que hacemos discriminación con ellas, porque las tenemos aquí las siete palabras, y yo digo, las tenemos en un baúl, y llega el viernes de la Semana Santa, lo abrimos, sacamos la Biblia, le dedicamos las siete palabras. Pasa el viernes, lo metemos otra vez ahí, le echamos candado y hasta el año que entra. Y yo digo que ese mensaje debería escucharse seguido. Porque las palabras de Cristo son vivencias, experiencias personales. Y si todo lo que Él dijo era maravilloso, dicen, hablaba diferente que los demás. Hay mucha manera de hablar y de decir algo, ¿verdad? A mí ahora, cuando cumplí mis 50 años de radio, me preguntaron qué opinaba yo de todos los que hablaban tanto del radio, pero que no decían nada. Le digo, es que hay quien come sin hambre, y hay quien toma sin sed, y hay quien habla sin decir nada, sin tener nada que decir, ¿verdad? Entonces las palabras de Cristo no eran palabrería, abría su boca, era sabiduría lo que hablaba, ¿verdad? Él hablaba diferente. Entonces, si en sus parábolas, si en las bodas de Caná de Galilea, que era una fiesta, si en el mar, si en la montaña, sus palabras tenían un peso, una luz llena de sabiduría, ¿cómo serían sus últimas palabras? Bien pensadas, iba a ser la herencia, no, era un legado que nos iba a dejar. Eran palabras muy grandes. Vale la pena que las escuchemos, no solo en Semana Santa, que las sigamos escuchando, comenzando con la que yo leí. Ahorita les voy a decir dónde están las demás, tengo aquí las citas, pues es que ustedes las quieren tener. La primera palabra, Padre, perdónalos porque no saben lo que hacen. Esa palabra es una de las que más necesitamos hoy. La palabra perdón. Necesitamos perdonarnos nosotros mismos. A veces que no somos capaces de perdonarnos nosotros mismos. Hay muchos que dudan de su salvación. Dios me ha perdonado. Estaré perdonado tan mal que viví. ¿Será verdad que estoy perdonado? Tienes que creer. La sangre de Jesucristo, su Hijo, nos limpia de todo pecado. Quedamos perdonados cuando Él nos perdona. Entonces, perdonamos a nosotros mismos. Cuando tú no logras perdonarte tú no puedes perdonar a nadie. No está, tú tienes que amarte tú antes de que amar a los demás. Entonces, perdónate tú. Perdona a tu pareja. Siempre es donde hay más dificultades, muchos problemas en las parejas. Que antier me hablaba un pastor platicando una historia terrible. Y digo yo, y siguen las ofensas en los matrimonios, y hace tanta falta la palabra perdón. Porque a veces que vivimos juntos, pero algo que nos distancia, algo que nos divide, nos separa, y sin duda puede ser algo que ha dañado nuestra relación y es una herida que no ha sanado. Damos perdón. Los padres debemos perdonar a los hijos. Los hijos perdonar a los padres. Una de mis frases que yo tengo en mi libro, los hijos aman a los padres. Después los juzgan y jamás los perdonan. ¿Sí? Hace poquito una hermana nos mandaba un texto. Ore por mi abuelito que está bien malo. No, nunca ha sido buen abuelo, pero como quiera ore por él. Siempre estamos pensando que papá y mamá no merecen nuestras oraciones ni nuestro cariño. Hay que perdonar a nuestros padres. Y muchos hijos piensan que los papás somos ángeles y que no nos equivocamos. Los papás somos igual que los hijos y todos hemos cometido errores. Aún ya viejos, eso no ha impedido que sigamos cometiendo errores. Entonces, perdonarnos, perdona a tus hermanos, a tus hermanas,
a tus amigos. Ahora, cuando dijo, si tú no perdonas a tus hermanos, Dios no perdonará tus ofensas. Esa es una interpretación incorrecta que tenemos en la Biblia. Como que Dios nos está obligando, está tratando de sacar provecho de nuestras equivocaciones. Si tú no perdonas a tu hermano, tampoco te voy a perdonar yo. Como que Dios se venga, ¿verdad? No, si tú no eres capaz de perdonar a un hermano y tú vas con Dios, Dios te perdona. La Biblia dice que el único pecado imperdonable para Dios es no pedirle perdón, ¿verdad? Aunque tú no seas capaz de perdonar, Dios te perdona a ti. Él no es como nosotros, ¿verdad? Él no va a tratar de sacar provecho de las equivocaciones mías. En fin, esa palabra perdón nos hace falta. Los pastores, los consejeros que están al orden del día, es lo que más procuran que lleguemos a que las parejas, a que las personas distanciadas, a las que personas ofendidas lleguen a decirse, perdóname y te perdono. Perdónalos porque no saben lo que hacen. Jesús dijo, perdónalos porque no saben lo que hacen. Hoy tendría que decir, perdónales porque ya saben lo que hacen. Y yo diría todavía más, perdónales porque se hacen que no saben. ¿Verdad? Pero sí, perdónalos, es la palabra de Cristo, la primera palabra. La segunda, se la dijo a un ladrón. Estaban yo les platiqué en una ocasión la historia de Dimas. La Biblia no menciona el nombre, pero el de la derecha se llamaba Dimas, el de la izquierda se llamaba Gestas. A uno se le llama el buen ladrón y el otro el mal ladrón. Los dos eran buenos a robar. Y los dos eran malos porque los pescaron, ¿verdad? Así que no hay a cuál irle. Pero eran dos ladrones. Y los dos estaban hablando palabras soeces contra Jesús. Pero uno de ellos reflexionó. Dijo, mira, tú y yo no somos angelitos. Tú sabes quién somos. Yo somos ladrones. Hemos matado. Hemos lastimado a mujeres, a niños, a ancianos. Merecemos, estamos pagando lo que debemos. Pero qué mal hizo. Yo creo que Jesús pudo haber dicho, vengan a acusarme, por favor vengan. Que vengan los 5,000 que les di comer. Que vengan los 10 leprosos que sané. Que venga Lázaro que lo resucite. Que venga el paralítico de Betesda que lo hice caminar. Que venga el ciego Bartimeo que lo hice ver. Vengan a acusarme. ¿De qué? Este hombre es un santo. Y entonces dice que le dijo, cuando vengas en tu reino, acuérdate de mí. Y Jesús dijo la segunda palabra. Y dijo lo que siempre decía, de cierto, de cierto. Él no usó la palabra nunca. Tal vez, puede ser, yo creo, ojalá, no. Decía, de cierto, de cierto os digo. Estaba dos veces seguro de lo que estaba diciendo. Esa era otra forma que la gente le escuchaba oírlo, porque no titubeaba. Él hablaba con sabiduría, con certeza. Hoy estarás conmigo en el paraíso. Hosanna, palabra de la entrada triunfal de Jesús a Jerusalén, era una palabra de protesta. Esa no es una palabra de alabanza. Algunos salmistas la acostumbran como palabra de alabanza, pero una palabra de protesta. Porque Hosanna quiere decir salve ahora. Porque miles de años estaban predicando, vendrá un Redentor, vendrá el Mesías, seremos libertados, vendrá, vendrá, pero nunca vino. De Malaquías a Mateo hay 400 años que se llaman 400 años de silencio. Ya no hubo predicador, ya no hubo profeta, ya no hubo sacerdote que dijera, viene un Redentor. La gente ya no creía. Cuando Jesús llegó, otra vez con el mensaje de la redención, decían, salva ahora. Ya no queremos como los demás que nos prometieron y pasaron miles de años y nunca sucedió nada. A mí en México dicen que un día va a estar el peso igual que un dólar. Y yo sí creo, pero ¿cuándo? Dicen que va a haber seguridad.
que otra vez vamos a poder dormir en la calle y andar a las 12 de la noche, a la 1 de la mañana, los niños jugando en los patios. Y yo sí creo, pero ¿cuándo? Yo creo que un día va a haber una reforma integral, pero ¿cuándo? Son promesas y la gente se fastidia de puras palabrerías. A Jesús le dijeron, Salvadora, si nos vas a sanar, sánanos ahora. Si nos vas a salvar, sálvanos ahora. ¿Y qué le dijo al ladrón? Hoy estarás conmigo en el paraíso. No mañana, hoy estarás conmigo en el paraíso. Dice, ¿cómo se bosqueja la segunda palabra? Hoy estarás conmigo en el paraíso. Hoy, qué prontitud. Estarás, qué seguridad. Conmigo, qué compañía. En el paraíso, qué lugar. Qué palabra, sigue todo lo que prometió. Hoy estarás conmigo en el paraíso. Y llegó al cielo con un pecador. Todo lastimado, todo herido, todo sangrante, todo oliente a saliva de soldado romano, la espalda toda lacerada con 39 azotes. Mira, que está, así viene el rey de reyes al cielo, a su trono. Pero miren lo que traigo, un pecado. Este es el primero de millones que ahora somos salvos por la sangre gloriosa de Cristo Jesús. Amén, hermanos. La segunda palabra. La tercera palabra es la más tierna. Es una palabra familiar. Jesús a su mamá nunca le dijo mamá. Nunca le dijo madre en público. Porque él sabía que íbamos a ser un ídolo de su mamá, ¿verdad? Aunque María merece mucha admiración de nosotros. Nosotros admiramos tanto al apóstol Pablo que los predicadores dicen que predicamos 10 palabras y 7 mencionan a Pablo y 3 a Jesucristo. Todavía otros tenemos ídolos que no son precisamente personas, ¿verdad? Y a María, la religión le ha quitado un honor muy grande. El ángel del Señor dijo, bendita entre todas las mujeres. Bienaventurada María. ¿Cómo no? Si fue el vaso que Dios escogió. Nosotros vemos, cuando hablemos de nuestra hermana mayor, podríamos decirle, hagámoslo con reverencia, con respeto. Fue la madre de nuestro Señor Jesucristo aquí en la tierra. Y si yo pido respeto para mi mamá, pues Jesús, ¿cómo no? ¿Verdad? Entonces, la vio ahí que estaba llorando. Llorar es poco. ¿Quién sabe cómo olía pobre María? Dicen, cuando se muere tu esposo, eres una viuda. Y cuando se muere tu papá, eres una huérfana. Pero cuando se te muere un hijo, ¿qué eres? No hay calificativo. Yo puedo decir que nada más era una mujer con el corazón destrozado. Telma escribió, que sálvame de la locura, dice en su himno. Y yo conozco muchas mamás que se han vuelto locas. Y más cuando muere su hijo trágicamente. Y luego todavía nosotros los cristianos menospreciamos a esas gentes. Que Dios nos perdone, porque no sabemos apreciar la gente que Dios ha usado y ha puesto cerca de nosotros para ser bendición. Bendita sea María. El Señor la vio, mi madre, y ahí hizo algo muy bonito. Sus hermanos de él no eran cristianos, no lo seguían. Nomás estaba Juan, el más joven de los apóstoles. Y entonces le dijo, ¿a quién dejo mi mamá? ¿A quién se le encargo? Qué bueno que está aquí Juan. Mujer, no le dijo mamá, pero le dijo, mujer, he ahí tu hijo. Él se va a hacer cargo de ti. Él va a tomar el lugar mío. Hijo, he ahí tu madre. Te la voy a encargar. Cuídamela, por favor.
Y fíjese, Pablo le dice a la esposa de José, de Simón, el que tomó la cruz, que llevó la cruz, a la esposa de él, la mamá de Rufo y de Alejandro. Pablo le dice, la mamá de Alejandro y Rufo y también madre mía. Le digo mamá. Entonces Juan, decirle mamá a la mamá de mi Salvador, que lo hago. Yo pienso que aunque no se le hubiera encargado, él le hubiera dicho, hermana o señora, madre, no te preocupes, yo te voy a apoyar. Y la tomo. Esa palabra me gusta mucho y ustedes me han oído mencionar. Le dijo, mujer, he ahí tu hijo. Él no es tu hijo, pero míralo como si fuera tu hijo. Y yo digo, si todos los papás, si todas las mamás, en cada joven, en cada muchacha, viéramos a un hijo o a una hija, no existirían calificativos como marihuano, borracho, malviviente. No. Porque si yo me estoy refiriendo a mi hijo o a mi hija, aunque sean lo peor, yo voy a sacar el mejor calificativo para ellos. Yo les platico que cuando yo iba siempre a México, regresaba a la 1, 2 de la mañana. Y viernes y sábado, el fin de semana era terrible. Muchos jóvenes borrachos. O quién sabe cómo vendría. Y yo venía cruzando el puente y nunca me gustó meterme entre los demás. Yo agarraba el lado de la acera, de la banqueta. Por ahí pasaba la gente a pie y por ahí iba yo al pasito, no importa. Y es más, después hasta me gustó. Porque un día, como iba a ir a ver ahorita, pues la gente pasaba por ahí y alguno me conocía, hermano, ¿cómo está? Y luego un hermano hasta una ofrenda me dio. No, de ahí en adelante iba yo ahí con una mano y con la mano iba así. A ver si caía algo más, ¿verdad? Pero yo veía todo eso. Y como iba a la mera horita, y era como la 1 o las 2 de la mañana, y venía dos muchachos de unos 18 años, y una joven como de 15, muy bonita, como son las muchachas de 15 años. Y la traían, ella traía, los traía abrazados del cuello así, y venía arrastrando los pies. Y ahí la llevaban. Sería su hermanita, su amiga, no sé qué. Y cuando pasaron por donde yo estaba, quiso brotar en mí el papá, o el religioso, o el pastor, o el que se considera muy, muy bueno. Y quise juzgar, dije, ¿quién será esa chamaca? ¿Quién serán los padres de esa muchacha que mira dónde anda? Cálmate, Piñera.

negras, no por negras, pero no son bonitas como las palomas. Y andaba un gavilán ahí y digo, señor gavilán, quiero hablar con usted, sí, aquí tengo mi nido cerquita y tengo unos hijitos recién nacidos. No se los vaya a comer, por favor. Digo el gavilán, ¿cómo son tus hijos? Un plumaje sedoso, unos ojos grandes, bonitos. Son los más bonitos del bosque. Digo el gavilán, no, no, no, no, no, no me los como. El otro día que llegó la pajarita al nido, ahí estaba el gavilán con un palillo, acaba de almorzar. Señor gavilán, yo le pedí que no se comiera mi ni. No, no me los comí. ¿Cómo que no? No. Y sí comí unos, pero tú dijiste que eran los más hermosos del bosque. Esos eran los más feos. Eran los de ella. Pero los había visto con ojos de mamá. ¿Eh? La mamá de Dani dice que eran el niño hermoso. Ustedes pueden imaginarse eso. Así ve mamá, así ve mamá. Entonces, dice, mujer, él no es tu hijo, pero míralo como si fuera tu hijo. Papá, mamá, veamos a la juventud con ojos de padres. No seamos crueles. Nosotros estamos en contra de la juventud. Nuestros jóvenes no son malos, ellos tienen problemas. Necesitamos ver por nuestros hijos y mira por los demás. Qué palabras de Jesús. Y luego, hijo, he ahí tu madre. Ella no es tu mamá, pero mírala como si fuera tu madre. Y yo digo, si todos los hombres en cada mujer viéramos a mamá, no hubiera tantas violaciones. Cualquier mujer, cualquier señorita podría andar a la 1, 2 de la mañana en la oscuridad, porque habría respeto. Pero nos hemos olvidado de las palabras de Cristo. Ella no es tu mamá, pero mírala como si fuera tu madre. Queridos hermanos, amigos, varones de la iglesia, jóvenes, Dios nos ayude a ver con mucho respeto a una mujer. Veamos en cada mujer a mamá como Cristo nos lo pidió. No es tu mamá, pero atiéndela como si fuera tu madre. Y Juan así lo hizo. Jesús, ya para morir, no se olvidó de su mamá. ¿Qué sentencia, qué palabras tan duras para los que sí nos hemos olvidado de papá y de mamá? Son palabras de Cristo, las últimas que él dijo. Y debemos tenerlas muy en serio. La quinta palabra, no, la cuarta palabra, el Señor dijo algo que muy humano. Elí, Elí, Sabactani, que en nuestro idioma quiere decir, Dios mío, ¿por qué me has desamparado? Esa palabra, ¿por qué me has desamparado? Es la que más se encuentra en los Salmos. Y los Salmos son el libro que nosotros más leemos, de toda la Biblia, es el que más leemos, porque contiene expresiones como esas. Porque ¿quién de nosotros no se ha sentido solo, abandonado, desamparado? Que a nadie le importa mi tristeza, mis lágrimas, mi hambre, mi pobreza, mi soledad. Y hemos muchas veces sentido, hemos sentido solos. Yo escribo himnos y entre lo que más he escrito es de soledad. Y alguien me dijo a mi piña, usted vive entre la gente, mucha gente. ¿Por qué escribe tanto de soledad? Porque yo la he vivido, yo la he sufrido mucho. Sí está rodeado de gente y te abrazan y te felicitan y cuando y te preguntan por el radio y te preguntan por los himnos y te preguntan por tus campañas, te preguntan por tus cantatas, pero ¿quién pregunta por ti? ¿A quién le interesas tú? Y es donde uno se siente mal, ¿verdad?

Personas como yo, que a veces vas entre miles de personas y llega la noche en que tienes que estar solo, y eso es muy terrible. Eso es muy terrible. Entonces, el Señor aquí sintió el abandono de su padre. También, queriendo contestar esta palabra, no ha sido fácil para los teólogos, pero casi todos coincidimos en que en ese momento Jesús, Dios no le dio la espalda a su hijo, sino la negrura, las tinieblas de todos nuestros pecados que estaban sobre él. Y Dios no convive con el pecado. Y todo el pecado de la humanidad estaba sobre su hijo. Él no pudo ver eso. Y cuando quitó su mirada, Jesús lo sintió. Padre, no digas que no me abandones. Te necesito. Yo te necesito. Y ahí dijo una palabra bien humana que nosotros hemos vivido muchas veces. A lo mejor tú has pasado por momentos así en que has reclamado a Dios, Dios. Hasta yo tengo un himno que se llama ¿Por qué, Señor? ¿Por qué tenía que ser yo? ¿Por qué? Pero ahí están las palabras de Cristo diciéndonos, si yo he vencido, tú también vas a vencer. Yo te fortalezco, yo sé, por eso cuando tú pides a Dios, ayúdame, Señor, tú me conoces y tú tuviste hambre como yo, tú lloraste como yo. A ti te abandonaron tus amigos, te dejaron solos, hasta los que te juraron eterno amor se olvidaron de ti. Estabas solo. ¿Cómo no nos va a comprender a nosotros? ¿Verdad que sí, hermanos? ¿Por qué me has desamparado? En la quinta palabra el Señor expresó: tengo sed. La sed, aunque él fue crucificado a las 9 de la mañana y murió más o menos a las 3 de la tarde, 6 horas colgando de la cruz. Perdió su sangre y el agua, deshidratado, la boca seca. Era sed física, pero peor que esa sed era su sed espiritual. Tengo sed de ver al mundo pecador abrazando a mi Padre. Tengo sed de ver a mi Padre abrazando a la humanidad. Tengo hambre de ver al mundo reconciliado con Dios. Esa era un hambre espiritual. Y yo, cuando pongo un himno que se llama, como el ciervo que brama por las corrientes de las aguas, así clama por Dios, Dios es el alma mía. Yo digo, tener hambre y sed de Dios es un síntoma saludable. Ojalá que sentamos nosotros esa sed y esa hambre de las cosas espirituales. En la sexta palabra, él dijo, he concluido mi trabajo. Ninguna obra humana, el que la comenzó la terminó. Los mejores inventores que nos han legado sus conocimientos, no, su obra quedó a medias. Se está perfeccionando. Ni siquiera el más nuevo de los científicos que nos dejó la tableta y el iPad, él no terminó. Ya ha habido como 3 o 4 iPads nuevos. Solo Jesucristo es el único que terminó, comenzó la obra y la terminó. El Señor, la salvación tuya y la mía, Él la consumó hasta el fin. Y yo respeto a aquellos que dicen que pueden perder la salvación. Y yo los exhorto a que tengan cuidado cuando digan eso. Si tú dices que puedes perder la salvación porque desconfías de ti, estás correcto. Pero si dices que pierdes la salvación porque desconfías de Cristo, estás equivocado. Hace poquito me dijo un hermano que le dijo a una persona que él quiere mucho. Le dijo, yo tengo miedo de que tú vuelvas a ser como eras antes. Y él le dijo, pues no estás desconfiando de mí, estás desconfiando del que cambió mi vida. Y yo desconfío de mí, pero de mi Señor, yo no. Y lo que él hace, lo hace bien hecho. Entonces, la salvación que él hizo es eterna y por él estaremos un día en su presencia.
Y para terminar, su última palabra. Padre, en tus manos encomiendo mi espíritu. Y murió. Esa palabra puede ser nuestra hoy. Jesús dijo, en tus manos encomiendo mi espíritu. En esta tarde al orar, ¿qué quieres poner tú en las manos de Dios? Él puso su espíritu. Pues yo como papá, a mis hijos, luego. Yo los pongo en tus manos, Señor. Mi matrimonio, yo lo pongo en tus manos, Señor. Mi casa, yo la pongo en tus manos. Mi familia, yo lo pongo en tus manos. Y como pastor, yo pongo en tus manos esta capilla tan bonita, que no nos la vayan a tumbar, ahora que tenemos un templo bien hermoso, que falta bien poquito para tener un templo grandote y bonito, que no nos la tumben, la queremos mucho, y aquí está la obra de todos ustedes. Pongo en tus manos tu obra que tú nos has dado, nuestro ministerio. Voy a orar, y quiero orar con las palabras de Cristo. Esta tarde, Señor, en tus manos encomiendo mi espíritu. Y yo lo voy a poner a Dios, encomiendo a mi congregación. Encomiendo todas estas familias. Encomiendo todos estos jóvenes. Encomiendo todos estos niños. Estas mujeres, estos hombres. Los encomiendo en tus manos. En tus manos encomiendo el proyecto, el sueño que tenemos, que esperamos muy pronto sea una realidad, Dios. Todo eso yo lo vengo a poner en tus manos. Y él ha dicho, el que esté en mis manos, ¿quién me lo arrebatará? ¿Quieres orar conmigo? Ponte de pie. Y si alguno quiere venir aquí en la incomodidad, puede venir al frente. Y si no, ahí donde estás. Pero ora conmigo. Ora esta palabra. Si no has podido perdonar, di perdóname Dios, pero ahora yo voy a perdonar. Y yo quiero estar contigo en el paraíso. Yo quiero ser responsable de mis padres como tú nos lo enseñaste. No me desampares. Tengo sed de ser feliz. Ayúdame a terminar mi trabajo. Y en tus manos encomiendo mi vida. Amoroso Padre Celestial, te doy muchas gracias esta tarde por estar en tu presencia. Qué palabras tan bellas, tan hermosas, Señor, las que tú dijiste. Yo hablando de perdón, perdóname por la incapacidad mía para no decirle a mis hermanos tanta belleza que hay en estas palabras tuyas. Tanta sabiduría, tanto amor. Palabras llenas de ternura para nosotros y estamos incapaces para decir y perdónanos, Padre, pero eran palabras del cielo y nosotros somos de la tierra. Pero gracias por tus palabras. Ayúdame a perdonar. Ayúdame, Señor, a preocuparme por los demás. Ayúdame, Padre Santo, a preocuparme por mi familia. Señor, y en mi desamparo, en mi soledad, permite que yo pueda contar contigo. No me dejes, Señor, en los momentos que yo más te necesito. Porque cuando más te necesito, es cuando menos te merezco. Yo quiero tener sed de ver un templo terminado y lleno de almas, glorificado en tu nombre. Señor, ver nuestro ministerio, Señor, adelante. Tengo sed de ver a las familias de mi iglesia felices, triunfantes, a sus hijos crecer, verlos felices. Y yo tengo sed, Señor, de felicidad para las familias de mi iglesia. Y la salvación de sus hijos, yo las pongo en tus manos. Tú eres el único que puedes comenzar la obra en ellos y terminarla. En tus manos encomiendo mi oración, mis peticiones, encomiendo mi iglesia. Pongo en tus manos mi familia, mis hijos, tanto mis hijos que me has dado, Señor,
como también mis hijos espirituales. Te pido la bendición para la iglesia y para todos. Y lo que mis hermanos están poniendo en tus manos, Señor, yo declaro que eso que están poniendo en tus manos hoy es una oración. Hoy es una petición. Mañana es un testimonio. Que así sea. Bendice a todos. En el nombre glorioso de Cristo Jesús. Amén.

Gloria a Dios. Bonita la palabra de nuestro Dios, hermanos, en esta noche, ¿verdad? Dios habla en nuestra vida de una manera especial y, bueno, pues hoy es el día. Hoy es el día. Cristo le dijo a ese pecador que estaba en la cruz, hoy. Hoy es el día de un cambio de vida, de carácter, de manera de vivir. Hoy es el día, hermanos. Y lo siguiente estarás. La seguridad de que Dios está con nosotros, no importa las adversidades, no importa lo que venga a nuestra vida, tenemos esa seguridad que tuvo el malhechor, el estar al lado de Dios y de compañía, conmigo, Él está con nosotros y el lugar en el paraíso. Dios nos promete un mundo mejor si Él está en ese mundo con nosotros. Entonces bendecimos a Dios por la palabra de nuestro Dios en esta noche que nos trae, y los que estuvimos en estos servicios de recogimiento espiritual para nuestra vida, que nos ayuda a ser mejores hijos de Dios, a ser mejores a prójimos con nuestros hermanos. Bueno, les motivamos a que el domingo estemos aquí a celebrar la resurrección de nuestro Señor Jesucristo, y nosotros sabemos que Él está vivo y vive para siempre jamás. Vamos a ser despedidos, hermanos. Bendito Dios y buen Padre Celestial, en esta noche te damos gracias. Gracias, Señor, porque su palabra siempre viene a ser ese bálsamo que necesitamos para seguir adelante. Dios, gracias porque como ese malhechor, Señor, un día usted vino a nuestra vida, usted cambió nuestra vida, usted nos dio la seguridad que está con nosotros, nos otorgó su bendita compañía, Señor, y creemos en un mundo mejor, en un mundo, Señor, donde va a reinar la paz, el amor, Señor, porque vamos a estar en su compañía. Esperamos su venida, Señor, en el nombre de Jesús. Ahora, Dios, damos gracias por este momento de adoración, por este momento de edificación para nuestra vida, Señor, y nos disponemos a despedirnos de este lugar, pero no de su presencia, Señor. Pedimos que su presencia sea un reflejo vivo en nuestra vida, Señor, y que el mundo pueda ver esa presencia en nosotros. En el nombre glorioso de Cristo Jesús, nos despedimos en paz. Amén. Dios les bendiga, hermanos, y estamos despedidos. Les esperamos el domingo a la casa de Dios. Thank you.

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gran Señor, estos momentos al estar ante tu presencia, te doy gracias por la bendita oportunidad que me concedes estar delante de ti. Mi gran Señor, estos días hemos tenido muchas peticiones. Hay mucha necesidad en tu pueblo, pero también me gozo porque tenemos muchos intercesores. ¿Cuántos están orando por aquel, por este, aún por mí? ¿Cuántas veces leo ahí? Estoy orando por usted. ¡Qué bien! Y estamos orando por el problema de nuestros hermanos. Hay muchos intercesores que no les pasa nada, que no les falta nada, pero hacen suya la petición ajena. Es bien bonito, como los intercesores de la Biblia. Unos oraron por toda una nación, como Daniel, que está orando por Israel. Otros orando por toda una ciudad, como Abraham, por Sodoma y Gomorra. Otros están orando por una sola persona, como Isaías, que oraba por Ezequías. Y hoy tenemos muchas peticiones y le doy gracias a Dios por todos los que saben interceder por los demás, haciendo la pena ajena propia. Mi gran Señor, yo también he tenido el honor de orar por ciudades, por naciones, por grandes personajes, por sencillos hermanos, por enfermos, por distintos problemas ajenos a mí. Padre, pero sin duda que para mí y todos los que conocemos ese glorioso medio de la oración, debemos pensar en nosotros, como el ciego Bartimeo. Jesús, ten misericordia de mí. Había muchos ciegos, pero él estaba pidiendo por él. Hay tanta gente necesitada de ti, pero permite que yo sea el primero en reconocer que te necesito y pedir por mí. Si yo quiero ayudar a otros, tengo que ayudarme yo mismo. Si yo quiero amar a otros, tengo que principiar por amarme yo. Si yo quiero cuidar a otros, tengo que principiar por cuidarme a mí mismo. También en la oración, muchos, estoy seguro que desean que yo, que mis sencillas oraciones los apoyen, y lo estoy haciendo y lo haré con gusto. Pero hoy, mi gran Señor, vengo ante ti y te pido por mí. Yo te necesito.

que el Señor mismo, con voz de mando, con voz de arcángel y con trompeta de Dios, descenderá del cielo, y los muertos en Cristo resucitarán primero.

Señor, estos momentos al estar ante tu presencia, te doy gracias por la bendita oportunidad que me concedes estar delante de ti. Mi gran Señor, aquí estamos comenzando un año más. Me pongo a tus divinas órdenes. Quiero hacer tu voluntad. Quiero participar en lo que tengas dispuesto para mí. Y quiero ir a donde tú me envíes. Mi gran Señor, envíame a donde quieras, pero acompáñame. Corta todo lazo, menos el que me une a ti. Dame cualquier carga, mi gran Señor, pero susténtame.

Oh gran Señor, estos momentos al estar ante tu presencia, te doy gracias por la bendita oportunidad que me concedes estar delante de ti. Mi gran Señor, reconocemos que tú eres Dios y que tú nos hiciste y no nosotros a nosotros mismos. Y como tú nos hiciste, nos conoces perfectamente y sabes que todos padecemos cierto grado de amnesia. Bien decía el salmista, no me dejes olvidar ninguno de tus beneficios, mi gran Señor, porque es lo que más hemos olvidado, tus favores. Los favores de nuestros amigos y de nuestros hermanos. No permitas que me olvide de ti, mi gran Señor, ni de tantas gentes que me han ayudado. Que no me olvide de mis padres, de mis maestros, de mis amigos y de mis hermanos. Ayúdame a demostrar mi gratitud, porque verdaderamente estoy muy agradecido.

Damos los aplausos a Él, glorificamos con todo nuestro corazón, porque Él con amor eterno nos ha amado y ha prolongado su misericordia para con nosotros. Aleluya, y nos ha dado la salvación.

Gracias a Cristo. Gracias, Señor.

Mi negra, te puedo hablar. Ya los hijos se han dormido, así es que deja el tejido que después te equivocas. Hoy quiero preguntarte, ¿por qué motivo las madres de la mañana a la tarde amenazan a los hijos con ese estribillo fijo? Ah, cuando venga tu padre, y con tu padre para acá y con tu padre para allá. Y resulta de que al final, al verme llegar a mí, ven entrar a Caín y escapan por todos lados. Y yo que vengo cansado de trabajar todo el día, recibo por bienvenida una lista de acusados. Tú empiezas con tus quejas y yo tengo que enojarme. Lo mismo que hacía mi padre cuando escuchaba a la vieja, que entraba a fruncir la ceja y apoyándose al fiscal, y en medio del temporal se erigía en defensora. Lo mismo que tú ahora, que siempre me dejas mal. Si los perdono, qué ejemplo, así es como los educas. Si los castigo, qué malo, no tienes sentimientos. A mí que me paso el día pensando en jugar con ellos. Yo que sueño con llegar a casa y olvidarme felizmente del trabajo, de la gente y de todo lo que pasa. Los hijos son la esperanza, el porqué de nuestras vidas. Por eso nunca les digas, cuando venga tu padre. No quiero encontrar culpables, quiero encontrar alegría. Que no me pongas de escudo como lo hacía mi madre, que consiguió que a mi padre lo imaginara un verdugo. Él llegaba y te aseguro que terminaban mis risas, que en lugar de una caricia y hablarle como a un amigo, lo miraba confundido, presintiendo una paliza. Y el pobre que me entendía, sacudiendo la cabeza, escuchaba con tristeza lo que mi madre decía, y que él de sobra sabía que con este no se puede, que me ensució las paredes, que la calle, la pelota, que trajo las suelas rotas, que me saca canas verdes. A la cama sin cenar, aburrido me ordenaba. Mi padre me consolaba y yo lo culpaba a él. A él que recién había llegado de trabajar tan cansado y ya lo había amargado con mis travesuras.

cuando ya estaba durmiendo. Hoy que todo lo sé, hoy que todo lo comprendo, ¿por qué no estarás ahora para abrazarte bien fuerte, mi viejito lindo, y ofrecerte mi cariño a toda hora? Ves a tu hijo que llora, pero llora con razón, porque te pide perdón, perdón. Al pensar en esos días en que ciego no veía que eras tú. Oh, corazón, déjame, negra, déjame que llore. Es tan lindo desahogarse. Bueno, vamos a ver qué hacen nuestros futuros señores. Quítale esos pantalones. Tapa un poco a la niña. Sí, sí, ya sé. No me lo digas. Hoy se fue a la calle sola. Acuéstate, acuéstate, rezongona. Mañana será otro día.

Se los despojó de sí mismo, haciéndose obediente hasta la muerte y muerte de cruz. Y si tú quieres honra, gloria, honor, tenemos que someternos a aquel que se sometió. Y gloria al Señor por esto que el Señor nos ha dado, por la vida, por la salud que gozamos. Y porque es muy fácil hablar, decir tantas cosas, pero servirlo, pues no es tan fácil. No basta decir que amamos al Señor, no basta adorarle, alabarle con todo el corazón.

de ti. Y al estar en tu presencia, mi Padre Celestial, gracias por tu misericordia que es para siempre.

0: Jaime, ¿cómo está quedando la grabación?
1: Pues no sé, ¿cómo la miras tú?
0: ¿No está medio cremosa?
1: Ah, qué sencilla.
0: Qué sencilla. ¿Y el resto cómo está? ¿Está en la mezcla?
1: Sí, ya acabo de mezclar.
0: Jaime, nos saludos mucho. Órale, chido. Ahí te miro. Bye.
1: Bye.
2: Lester, ya deja de jugar, vámonos con la que sigue.

de tu hijo, sigue orando. Si no, entrégate a Jesús. Dile que te ayude para que tu hijo pueda cambiar. Hay esperanza en Jesús.